Muy buenas. Aquí estamos nuevamente acompañándoles este día lunes desde los estudios de Estación 2XX FM en el 98.3 de su dial. Estamos acá para presentarles su programa Nexos de Australia y Centroamérica, correspondientes a este 12 de octubre 2026. Así que les tenemos los siguientes encabezados de o titulares de las noticias que tenemos para ustedes este día. Tenemos que las remesas sostienen el 50% de las divisas de Honduras, pero no transforman la estructura productiva, advierte un economista. Otra noticia es que a 2 días del terremoto, Panamá inicia remoción de escombros, rehabilitación de carreteras y reapertura gradual de hospitales. Misión cumplida. Félix Ulloa celebra triunfo de salvadoreños en el Mundial de Robótica. En Corea del Sur. Tenemos también que revelado publicaciones impactantes del Centro Islámico de Melbourne, expuestas en medio de vínculos con presunto secuestrador de vuelo tras subvenciones del gobierno laboral. También tenemos que el gobierno se enfrenta a críticas por las subvenciones y la Policía Federal de Australia investiga enlaces australianos. Tenemos también que informe de las Naciones Unidas que hay intercambio de armas y drogas entre Jamaica y Haití. Y para finalizar, tenemos que el presidente estadounidense Donald Trump anunció que Rusia y Ucrania han acordado poner fin a los ataques contra sus respectivas infraestructuras energéticas. Así que aquí está para ustedes su programa. Y damos inicio con el título. El título, si te acuerdas de mí, con el grupo Los Mitos.

Ahí estaba el grito desesperado de los mitos con la llamada Que le amen. Y canción del baúl de los recuerdos, por cierto. Me imagino que para muchos es música nueva. Jamás había escuchado esa canción. Pero lo que tenemos, nuestro buen juego de años, pues recordamos ese tipo de música. Y damos inicio al espacio de noticias. Tenemos de elproceso.hn. Remesas sostienen el 50% de las divisas de Honduras, pero no transforman la estructura productiva, advierte economista. Tegucigalpa, las remesas familiares representan aproximadamente el 50% de la generación de divisas de Honduras, pero su peso en la economía no se traduce necesariamente en una transformación de la estructura productiva, ni en una mayor generación de empleos, advirtió Nancy Ochoa, jefa del Departamento de Banca y Finanzas de la Universidad Nacional Autónoma de Honduras. Señaló que durante más de dos décadas la economía hondureña ha dependido de manera importante de los recursos enviados por los compatriotas que viven en el extranjero. Sin embargo, cuestionó que las remesas sean consideradas el salvavidas, entre comillas, de la economía nacional, al sostener que funcionan más bien como un amortiguador que reduce ciertas presiones económicas, pero también genera dependencia. En ese sentido, dijo que la entrada constante de estos recursos puede disminuir la presión sobre el Estado para diseñar políticas públicas orientadas a la generación de empleo y al fortalecimiento de la producción nacional. Según las cifras, Honduras ha recibido cerca de 9 mil millones de dólares en remesas en lo que va de este año 2026, mientras que las proyecciones apuntan a que los ingresos por este concepto podrán superar los 12 mil millones de dólares al cierre del año. Abriendo cita, estas cifras reflejan la importancia de los envíos familiares para la economía hondureña, pero también evidencian la necesidad de diversificar las fuentes de divisas, indicó. Ochoa destacó que el sistema bancario tiene un papel importante debido a que alrededor del 95% de las remesas se recibe a través de estas instituciones, por lo que el sector financiero debe fortalecer los programas de bancarización y educación financiera, así como a promover mecanismos que permitan a la familia receptora destinar una parte de esos recursos a inversiones productivas. Mencionó como referencia el programa Amigos de Migrante, orientado al fortalecimiento de capacidades de las familias receptoras de remesas, y planteó la posibilidad de replicar iniciativas similares en otras instituciones financieras con el objetivo de fomentar el ahorro y la inversión para que estos recursos contribuyan al desarrollo económico de los hogares y las comunidades. Sostuvo que el reto no consiste en desestimar la importancia de las remesas, sino en aprovecharlas de manera estratégica para fortalecer el aparato productivo, impulsar nuevas empresas y generar empleos. Abriendo cita, Honduras necesita desarrollar fuentes más sostenibles de divisas, particularmente mediante el fortalecimiento de las exportaciones, para reducir la dependencia de los recursos enviados por los migrantes, apuntó al final. Bien, y tenemos de la cadena digital laestrella.com.pa.
A 2 días del terremoto, Panamá inicia remoción de escombros, rehabilitación de carreteras y reapertura gradual de hospitales. El gobierno de Panamá ofreció este domingo un balance integral sobre las acciones emprendidas tras el terremoto de magnitud 5.7 registrado el viernes que afectó varias provincias del país. La conferencia de prensa estuvo encabezada por el ministro de la Presidencia, Juan Carlos Oriac, acompañado de la subdirectora del Sistema Nacional de Protección Civil, Malixi Rivera, además de autoridades del sector salud, obras públicas, por mencionar algunos. Oriac recordó que el presidente de la República, José Raúl Mulino, realizó una gira en la provincia de Herrera, visitando comunidades afectadas y escuchando directamente a los damnificados. Además, confirmó que el Metro de Panamá opera con normalidad en sus líneas 1 y 2, mientras que la línea 3 y el túnel bajo el canal no sufrieron daños y continúan en construcción. El ministro de la Presidencia también anunció que el Parque Omar seguirá recibiendo donaciones por 2 días más en apoyo a las familias afectadas. La subdirectora del SINAPROC, por su parte, detalló que se han evaluado más de 1.200 incidencias en zonas impactadas, incluyendo hospitales y edificios gubernamentales. Señaló que se han movilizado 63.000 libras de carga aérea y más de 250 toneladas de asistencia humanitaria por vía terrestre hacia provincias como Veraguas, Los Santos, Coclé y Herrera. La funcionaria advirtió que las condiciones climáticas complican el acceso a algunas comunidades debido a lluvias intensas, crecidas de ríos y deslizamientos de tierra. Hizo un llamado a la población a mantener la calma y confiar en las operaciones de asistencia que continuarán en los próximos días. Hasta allí tenemos esa noticia y tenemos más música para ustedes con Luis Enríquez. Lo que pasó entre tú y yo pasó. Con Luis Enríquez. Lo que pasó entre tú y yo pasó.

Muy bien. Y seguimos con más noticias para ustedes de el periódico digital lapagina.com.sv. Misión cumplida. Félix Ulloa celebra triunfo de salvadoreños en el Mundial de Robótica. San Salvador, el vicepresidente de la República, Félix Ulloa, felicitó a los jóvenes salvadoreños de la Fundación Salvador del Mundo por conquistar el primer lugar en el First Global Challenge 2026, o sea, el primer desafío

Global 2026, una competencia internacional de robótica celebrada en la República de Corea, en la que participaron delegaciones de más de 190 países. Misión cumplida, felicidades, expresó el vicemandatario al reconocer el logro de los jóvenes quienes representaron a El Salvador en este encuentro mundial y demostraron su talento en el campo de la tecnología y la innovación. Ulloa destacó que el resultado fue posible mediante una alianza con los equipos de Uzbekistán, Moldavia y Venezuela. Una colaboración internacional que permitió alcanzar la máxima posición en la competencia. Asimismo, recordó la entrega del pabellón nacional a la delegación salvadoreña y el compromiso asumido por los participantes de representar al país en este importante evento. El triunfo constituye un reconocimiento a las capacidades de la juventud salvadoreña y a su potencial para destacar en escenarios internacionales relacionados con la ciencia, la tecnología y la innovación. Hasta ahí tenemos esa noticia y tenemos noticia australiana de la cadena digital news.com.au. News24.com.au. Revelado publicaciones impactantes del Centro Islámico de Melbourne, expuestas en medio de vínculos con presunto secuestrador de vuelos tras subvenciones del gobierno. News.com.au ha descubierto una serie de declaraciones altamente inflamatorias del Centro Islámico de Melbourne, vinculadas al piloto acusado de intentar un ataque al estilo del 11 de septiembre contra Israel, después de que el gobierno de Albanés le diera a la organización más de $68,000 en subvenciones financiadas por los contribuyentes. El grupo My Center fue nombrado por el fiscal general de los Emiratos Árabes Unidos como un lugar donde Hamam al-Hamami, un ciudadano omaní acusado de intentar secuestrar un avión de pasajeros y estrellarlo contra un aeropuerto israelí, conoció a personas mientras estudiaba en Melbourne en el año 2017. Las publicaciones en la página de redes sociales y Isna My Center incluyen ataques a figuras judías y políticos australianos, declaraciones sobre musulmanes recuperando el poder y llamamientos a cristianos y judíos a que se conviertan al Islam. Las publicaciones incluyen una imagen que representa al presidente y con una escena bastante grosera, sacado de a saber de qué, con el subtítulo de "Quien apoye a este hombre malvado es malvado". Hubo otra publicación que declaró: "Esto es lo que sucede cuando los musulmanes estaban en el poder. Nosotros recuperaremos esos días por la voluntad de su Dios". Ellos ya saben. My Center también publicó una imagen de la líder de One Nation, Pauline Hanson, subtitulada "Combinación perfecta, arrogancia racista, maldad y una gran nariz". Fin de la cita. En una publicación en el documental News 24 de Josh Frydenberg sobre el antisemitismo, My Center lo subtituló "Estamos luchando contra los sionistas terroristas, idiota". También declaró que los musulmanes australianos necesitan participar en los sistemas políticos para que puedan beneficiar a los musulmanes y no musulmanes y aclarar que es el Islam.
citando a los alcaldes musulmanes en el Reino Unido y presumiendo de que todas las escuelas ahora solo servían carne halal. Hubo otra publicación pidiendo que los cristianos y los judíos aceptaran el Islam. Las revelaciones se plantean preguntas sobre la decisión del gobierno de Albanese de proporcionar fondos públicos a la organización que ha sido nombrada en las acusaciones hechas por las autoridades de los Emiratos Árabes Unidos que investigan el supuesto complot de aviación. News24.au News24.com.au no sugiere que MyCenter estuviera involucrado en el supuesto complot, sino que el señor Hamami se radicalizó en dicho centro. El líder del partido One Nation, Pauline Hanson, dijo a la cadena News 24 que el gobierno no había realizado controles básicos antes de entregar el dinero de los contribuyentes al MyCenter. Obviamente, el gobierno ni siquiera realizó una simple búsqueda en Google y mucho menos los controles de seguridad de la agencia ASIO antes de entregar las subvenciones financiadas por los contribuyentes, dijo a la cadena news24.com.au. Abriendo cita, el gobierno laborista ha entregado dinero a grupos que están tratando de dividir Australia y pueden estar facilitando el extremismo porque no se les puede molestar en hacer una búsqueda en Google, dijo. Los registros de Grand Connect muestran que MyCenter recibió una subvención inicial de $36,960 el 19 de marzo del 2024, que se publicó en Grand Connect el 11 de junio de ese año. Una variación posterior publicada el 11 de diciembre de 2025 aumentó la subvención en $31,176.20, dándole una nueva fecha de finalización del 19 de diciembre de 2028. El programa administrado por el Departamento Federal de Asuntos Internos tenía la intención de ayudar a los jóvenes a aprender a mantener idiomas que no sean el inglés. Los registros de la subvención identifican a Multicultural Youth Center Limited como el beneficiario con domicilio social en Broadmeadows, en los suburbios del norte de Melbourne. El ministro del Interior, Tony Burke, dijo a news24.com.au que no tenía más información sobre el acuerdo de financiación específico, pero reconoció que las preguntas eran razonables. Abriendo cita, podré averiguar algo sobre eso. No administro directamente esa parte del programa, pero es una pregunta razonable, dijo. Perdón. Abriendo cita nuevamente, es muy importante que usemos todas las palancas que tenemos para poder asegurarnos que estamos negando oxígeno a las personas que quieren hacernos daño. Nuevamente necesitamos asegurarnos de que les estamos dificultando la operación en todos los sentidos. Así que ese es el principio que le aplicaría. Un portavoz del Departamento de Asuntos Internos dijo que las solicitudes de subvención fueron evaluadas de acuerdo con las directrices pertinentes y los criterios de selección. Abriendo cita, todos los programas de subvenciones multiculturales se administran de acuerdo con las reglas y principios de subvenciones de la Commonwealth de 2024. El marco de subvenciones del gobierno de Australia y la Ley de Gobernanza Pública, Desempeño y Responsabilidad de 2013, dijo el portavoz.
El departamento dijo que cuando se plantearon denuncias sobre un beneficiario de la subvención, probó la información, consideró la respuesta de la organización y evaluó el asunto en relación con los objetivos y condiciones de la subvención antes de determinar una respuesta adecuada. News24.com.au le preguntó si se realizaban controles de seguridad al asignar fondos, pero el departamento dijo que no tenía nada más que agregar. Y la Agencia Federal de la Policía de Australia investiga los enlaces australianos. Esa segunda parte de la noticia después de una pausa musical. Y en esta ocasión tenemos el tema Preciosa de Malacates, Treble Shop y Oscar de León aquí para ustedes.

Muy bien, jóvenes y jóvenes de corazón. Aquí seguimos para ustedes. Y tenemos como la continuación de la noticia de news24.com.au. La AFP, o sea, la Agencia Federal de la Policía, investiga enlaces australianos. Las preguntas de financiación se surgen mientras la AFP investiga posibles vínculos australianos con el señor Al-Hammami. Los fiscales de los Emiratos Árabes Unidos han alegado que el señor Hammami conoció a personas asociadas con MyCenter mientras estudiaba en Melbourne el año 2017. El fiscal general Hamad Saif Al-Shamsi dijo que el hombre había proporcionado una confesión detallada después de su arresto por el supuesto ataque aéreo del 30 de septiembre de 2026, o sea, este año. Las autoridades de los Emiratos Árabes Unidos alegan que la radicalización del piloto comenzó mientras estudiaba en Melbourne el año 2017, cuando estuvo expuesto a literatura y propaganda extremista. Abriendo cita, los hallazgos indicaron que los signos de su deriva hacia el extremismo y el terrorismo surgieron por primera vez en 2017 mientras estudiaba en Australia, dijo el señor Al-Shamsi. Abriendo cita, fue influenciado por la ideología takfiri al leer literatura extremista y seguir contenido en línea que glorificaba a organizaciones terroristas y ataques suicidas. Fin de la cita. La Policía Federal Australiana dijo, abriendo cita, el equipo conjunto de lucha contra el terrorismo de Victoria, compuesto por la Policía Federal Australiana, la Policía de Victoria y la Agencia de Inteligencia ASIO, puede confirmar que está investigando cualquier vínculo con Australia. Se proporcionará una actualización en el momento adecuado. Y hasta ahí la noticia, y tenemos a continuación de listindiario.com. Informe de Naciones Unidas. Hay intercambio de armas y drogas entre Jamaica y Haití. Santo Domingo, República Dominicana. El informe final del panel de expertos sobre Haití, presentado de conformidad con la resolución 2794 del año 2025, muestra que las bandas jamaicanas acuden a este tipo de intercambio para conseguir armas ilegales. Las autoridades de Jamaica han decomisado 51 armas identificadas a la Policía Nacional Haitiana. Las conexiones entre el tráfico de drogas y el comercio ilegal de armas en el Caribe quedaron a la vista en un informe del panel de expertos de Naciones Unidas sobre Haití, donde alerta sobre el trueque de sustancias ilícitas por armamento entre redes criminales entre Jamaica y Haití. El documento presentado en septiembre del 2026 frente al Consejo de Seguridad de la ONU recolecta información por parte de las autoridades jamaicanas en julio de ese mismo año. Según el informe, el comercio de drogas por armas de fuego sigue siendo una de las principales vías utilizadas por bandas criminales. El panel muestra que las autoridades jamaicanas han incautado 3 armas adicionales regularizadas por la policía de Haití desde el informe anterior, lo cual lleva a un total de 51 armas incautadas. El problema no se limita a la circulación de drogas, sino que involucra el movimiento de armas en territorio y redes delictivas. El informe almacena una reducción en la frecuencia de los viajes utilizados para esas operaciones.
una disminución que es atribuida a las operaciones constantes por parte de los organismos de seguridad de Jamaica y de la región. En el documento también se puede visualizar algunos casos donde señala la participación de ciudadanos jamaicanos en operaciones de narcotráfico, uno de los cuales ocurrió el 30 de abril de 2026, cuando la Guardia Costera de Estados Unidos interceptó una embarcación frente a la costa de Moulin San Nicolás, en el noreste de Haití, donde incautó alrededor de 1.376 kilogramos de cannabis, lo cual equivale a $3.8 millones. En la misma operación fue apresado un ciudadano jamaicano que, según el informe, habría aceptado 10 mil dólares para realizar el trabajo. El informe alerta que estas operaciones son parte del problema regional más extenso, en donde las rutas marítimas y las redes de narcotráfico facilitan el movimiento de droga y otros productos ilegales en el Caribe. Frente al tráfico de armas, las autoridades de Haití, República Dominicana y Estados Unidos comienzan a tomar medidas para detener esas actividades. Los datos recogidos por las Naciones Unidas señalan que la lucha contra las bandas y el crimen organizado en el Caribe necesita ser atendido no solamente por quienes la ejecutan, sino por las redes que facilitan el intercambio de drogas, armas y productos ilícitos. Bien, tenemos hasta ahí. Y la siguiente pieza musical es titulada Si No Es Contigo, con Chris MJ, aquí para ustedes.

Muy bien, jóvenes y jóvenes de corazón. Pues ya bien adentrados a la parte final del programa, tenemos de la noticia del presidente estadounidense Donald Trump anunció que Rusia y Ucrania han acordado poner fin a los ataques contra sus respectivas infraestructuras energéticas. Noticia de Soy502.com. Abriendo cita, a partir de ahora hay un cese al fuego energético en la guerra entre Rusia y Ucrania. Ambas partes han llegado a un acuerdo, no lo rompan, escribió Trump en su red Truth Social sin dar más detalles. El presidente ucraniano Volodymyr Zelensky declaró el domingo al medio digital Axios que le sorprendió el anuncio de su homólogo estadounidense Donald Trump sobre un cese al fuego energético, entre comillas, entre Ucrania y Rusia, pero aseguró que está dispuesto a aceptarlo si Moscú hace lo mismo. Abriendo cita, el anuncio de la tregua fue una noticia para mí, pero si los rusos aceptan un cese al fuego energético, Ucrania estará de acuerdo. Si el presidente Trump lo negoció con Putin, por favor, díganos, cuando entra en vigor la tregua, estamos preparados y la aceptaremos, dijo Zelensky. Por su parte, el presidente ruso Vladimir Putin, abriendo cita, se mostró receptivo a algunas propuestas de la parte estadounidense de medidas tendientes a una desescalada, fin de la cita, declaró el portavoz de la presidencia rusa, Dmitry Peskov. En las próximas horas podrían avanzar los diálogos para frenar los ataques contra infraestructura energética en medio de los incendios registrados en varias ciudades. Hasta ahí queda la noticia. Pero para usted tenemos más música y esperamos que la esté disfrutando. Y tenemos con Nicky Jam y Enrique Iglesias el perdón.

Muy bien, jóvenes y jóvenes de corazón, pues me imagino que ya saben que esta es la despedida. Y no nos resta más que desearles todo lo mejor en esta semana laboral que recién inicia aquí en Australia. Como los usos horarios son diferentes en otros, en el todos los países que quedan al oeste de Australia, allí tienen horas más tardes. Y solamente nos resta invitarles para el próximo lunes, a esta misma hora, por esta misma estación, 2XX FM en el 98.3. Para usted es su programa Nexos de Australia y Centroamérica. Y nos escuchamos por este medio, si Dios nos lo permite. Y aquí nos despedimos con el título de Nampa Básico, el grupo IBL. Hasta aquí llegué. Bueno, bien a propósito para la despedida, para ustedes, hasta aquí llegué.